0: Hoy queremos hablar de una realidad que puede afectar a cualquier persona, incluso a quienes dedican su trabajo a ayudar a los demás: el despido. Detrás de la pérdida de un empleo hay emociones, incertidumbre, preguntas y en muchas ocasiones un proceso de aprendizaje y de reconstrucción personal. Nuestro invitado de esta noche trabajaba en una ONG, una organización comprometida con la labor social y el apoyo a personas que lo necesitan. Sin embargo, un día recibió la noticia de que su etapa profesional allí llegaba a su fin. Hoy ha querido compartir con nosotros cómo vivió ese momento, cómo afrontó el impacto emocional del despido y qué enseñanzas ha sacado de esta experiencia. Le agradecemos sinceramente su confianza y su generosidad, porque para nosotros, nuestro equipo, es generosidad, por compartir una vivencia tan personal. Así que, si os parece, vamos a abrir esta noche la mesa. Como siempre, nuestra compañera Margarita Barranco, psicóloga clínica y criminóloga. Buenas noches y bienvenida.
1: Hola, buenas noches a todos.
0: Buenas noches. Me gustaría, primero de todo, comentar contigo, Marga. Esta entrevista tú y yo la hemos estado hablando durante bastante tiempo. Uh-huh. Se ofreció este compañero a venir aquí a hablar de su experiencia, y es algo que sabemos que puede sorprender a muchas personas que hoy lo escuchen.
1: Sí, sí, porque además es un tema, digamos, delicado en este sentido, ¿no? Por cómo afecta a las personas que pasan por situaciones muy similares a las que nuestro invitado va a explicar, ¿no? Y son experiencias muy dolorosas, son experiencias y situaciones que normalmente uno no se espera, uh-huh, que se las encuentra de golpe y que de golpe porrazo, tenga la edad que tenga, tiene que volver a rehacer su vida, volver a empezar de cero y sin saber bien qué es lo que ha pasado o por qué ha pasado, ¿no? Cuando hasta ese momento parecía que todo funcionaba correctamente.
0: Uh-huh. Aquí tenemos varios puntos que vamos a tocar con el invitado de esta noche. Uno es cómo afrontar el despido, ¿no? Cuando uno no se lo espera o se lo espera, todo lo que le va a repercutir posteriormente a ese despido, ¿no? Porque hay familia, hay personas que necesitan de esa persona que está trabajando. Luego es la parte emocional, ¿no? Que es muy complicada de poder reconstruir después de ese despido, porque queda realmente muy dañada. Y luego queda esa parte que es todo aquello en lo que tú crees, en la bondad, en todo lo que tú defiendes a lo largo, claro, de tu vida, y de repente se desmorona.
1: Sí, claro, a ver, evidentemente, un despido no esperado, evidentemente no te deja ni te da tiempo a poder prepararte o a poder preparar una salida adecuada o poder ver, bueno, cómo lo haces, porque como tú dices, ¿no? A veces hay familia detrás, hay hijos,
0: Padres mayores.
1: Personas mayores, claro, y eso de golpe porrazo dices, bueno, ¿y ahora qué hago, no? O sea, vamos, ¿qué hago con mi vida? Depende de la edad que tengas, todavía es mucho más, que a veces hemos hablado del edadismo, ¿no? A partir de ciertas edades es mucho más complicado volver a encontrar trabajo.
0: Totalmente.
1: Depende de qué edades, todavía tienes un margen para poder hacerlo. Es decir, las consecuencias son, si estás además, yo qué sé, pues te acabas de comprar un piso o hace un tiempo estás pagando hipotecas, estás pagando escuelas, estás pagando, claro, de golpe porrazo, eso deja de entrar en tu casa. Entonces, muchas veces las dificultades ya no son solamente el que has perdido un horario, un trabajo, una forma de hacer, una forma de, sino que más a más hay una pérdida económica que también puede afectar muchísimo a tu manera de vivir o a simplemente vivir, ¿vale?
0: Totalmente, totalmente. Bueno, pues si les parece a ustedes, damos la bienvenida a Moja. Buenas noches y bienvenido, y agradecerte principalmente que hayas aceptado la invitación.
2: Vale, primero gracias a vosotras por vuestra invitación, y yo estoy muy encantado para explicar mi experiencia profesional.
0: Y personal.
2: Y personal también.
0: Y personal. Yo lo primero que me gustaría es que nos hicieras un poco de composición. Tú eres una persona de Marruecos, ¿no? Eres nacido en Marruecos.
2: Correcto.
0: ¿A qué edad llegaste aquí?
2: Llegué con 18 años.
0: Con 18 años. Mm. Entiendo que llegaste con familia, sin familia.
2: Llegué con familia, sí.
0: Con familia.
2: O sea, con mi madre y los hermanos.
0: Y tus hermanos. Mm. ¿Podemos saber de qué manera llegaste?
2: Vale, pues yo llegué a través de, bueno, mi madre nos hizo una reagrupación familiar, se quedó viuda, uh-huh, y entonces trajo a los hijos para tener un mejor futuro.
0: Ajá.
2: Y bueno, venimos en transporte público, digamos, en autobús, no en, sí.
0: en patera, por
2: ejemplo. En este caso no,
0: porque fue una reagrupación y entonces ya venís legalmente vosotros al país.
2: Correcto.
0: Bien, entonces entiendo que empieza pues tu carrera de estudiante, ¿no? De la universidad. ¿O llegaste que todavía tenías que ir al colegio?
2: No, yo cuando llegué ya tenía finalizada, o sea, acabé el bachillerato en Marruecos.
0: Vale, perfecto.
2: Llegué aquí a España, empecé a trabajar primero, mientras que aprendía castellano, y luego ya hice un ciclo formativo grado superior de integración social en el Instituto Miquel Tarradell, que está en Barcelona, y al cabo de unos años hice el grado de educación social en la UNED. O sea, a distancia, porque tenía que trabajar, entonces no podía asistir a...
0: Claro, porque vosotros cuando llegasteis aquí entiendo que el sustento que teníais era el trabajo de tu madre.
2: Sí, en principio sí.
0: Cosa que en estos momentos sé que tu madre está enferma.
2: Sí.
0: Y vosotros, en este caso tú, eres el principal sustento de tu madre.
2: Sí, correcto.
0: Correcto.
2: Sí.
0: Bien, una vez has finalizado tus estudios, ya eres ciudadano español, porque después de tanto tiempo viviendo aquí tienes nacionalidad española. Bien, empiezas a trabajar, ¿en qué sitios, en qué lugares empiezas a trabajar?
2: Pues yo he trabajado en varios sitios, como ayudante de cocina, he trabajado en almacén. Era una empresa de empaquetería, con un mozo de almacén. Y luego ya empecé a entrar en el mundo social, ¿no? Empecé como intérprete, como traductor. Eso sin tener aún la titulación, solamente era para traducir, ¿no? Para personas que recién llegadas a España.
0: ¿Qué hace, por ejemplo, un traductor entiendo que estabas en ONGs, ¿no? Trabajando, ¿o dónde hacías de traductor?
2: Sí, en ONGs.
0: En ONGs. Sí. Bien, no daremos nombres ni nada, pero tú entiendo que trabajabas en ONGs de traductor. ¿Cuál es la función de una persona traductora dentro de una ONG?
2: Pues hacer la traducción, ¿no? Entre la persona, el usuario o la usuaria, con el profesional de la entidad, ya sea trabajador social, psicólogo, abogado, pues hacía el tema de traducir.
0: ¿También hacíais salidas externas a hospitales y los teníais que acompañar?
2: También, o en ayuntamiento, o en alguna denuncia en la comisaría. O sea, cualquier trámite administrativo tenía que acompañar a las personas que hablaban, en este caso, el árabe.
0: El árabe. ¿Cuánto tiempo estuviste haciendo esto? Más o menos.
2: Pues unos 6-7 años.
0: ¿Tenías nómina? ¿Estabas con nómina donde trabajabas?
2: Sí.
0: Sí. ¿Tú crees que el sueldo que recibías en aquel momento era el correcto?
2: En su momento sí.
0: En su momento sí.
2: Sí, sí, sí. O sea, al principio hablamos de mis primeros años de profesión.
0: Tus primeros años de profesión.
2: Exacto, sí.
0: Una vez acaban estos años de traductor, ¿dónde te colocas?
2: Me coloqué...
0: ¿Con qué profesión empiezas a trabajar, diferente a traductor?
2: Vale, pues me coloqué en una entidad como educador.
0: Como educador. Sí. ¿Qué hace un educador?
2: El educador, bueno, para mí lo que es acompañar a la persona en todos los sentidos. Tú piensas que una persona recién llegada, que no habla el español, no conoce ni cómo comprar, ni cómo ir al médico. Bueno, es un mundo nuevo. Entonces lo que era yo, acompañar a las personas. Pues mira, tienes que hacer esto, te acompaño aquí. Era de este...
0: Vale. ¿Cómo llegan estas personas a las entidades, a las ONGs? Estas personas que vosotros llamáis de humanitaria, ¿no?
2: Sí.
0: Es un programa que se llama de acción humanitaria.
2: Bueno, que hay varios, ¿eh? Yo he estado en un proyecto que era de protección internacional, eso al principio, en 2015 hasta el 2019. Estuve en un programa de protección internacional, asilo. Y luego en el 2019 entré en un programa que era humanitaria.
0: Vale, ¿y cómo funciona el programa de humanitaria para las personas que trabajáis con este programa?
2: A nivel de usuarios, ¿no? A las personas.
0: Bueno, ¿cómo llegan estas personas aquí?
2: Vale, pues en principio lo que...
0: Acércate un poquito al micro.
2: Ah, vale, perdón, porque es mi primer día.
0: Sí, no se te escuchará.
2: Personas que llegan por la costa. O sea, en patera.
0: En patera.
2: Exacto.
0: Vale.
2: La mayoría, sí, llegan en patera.
0: Vale.
2: Y la mayoría llegan por la por las Islas Canarias.
0: Sí.
2: Otros por Ceuta, Melilla. Uh-huh. Y pocos también por Baleares también.
0: Uh-huh.
2: Y entonces, pues llegan a la costa. Lo primero es que, bueno, pues les coge la policía, ¿no? Guardia Civil.
0: Un momento, antes de empezar con la policía, a mí me parece también un poco para informar a las personas. Que la gente se cree que son recorridos cortos, que suben en unas barcas y llegan. Estas personas hacen largos recorridos, a veces incluso cruzando partes de África peligrosas.
2: Sí.
0: Me gustaría que esto también lo explicaras.
2: O sea, en principio lo que llegaba, o sea, era la llegaban desde Marruecos a Canarias. No, perdón, a Marruecos a la costa andaluza, ¿no?
0: Vale.
2: Bueno, pues un gran.
0: Sí, es todo lo que Exacto. es la costa andaluza.
2: Y luego, o sea, por experiencia, llegaban gente, sobre todo de Senegal hasta las Canarias. Y uh-huh. eso sí que tardaban, me acuerdo yo, 21 días en el mar.
1: Sin recursos.
2: Sin recursos, sin nada. O sea, venían con recursos, lo mínimo, pero...
1: Claro, se acaba, ¿no?
2: Exacto.
1: Claro.
2: Igual calculaban 4 o 5 días en llegar y resulta, pues...
1: Que tardaban 20.
2: Exacto, 20, sí. Ya.
0: Muere gente por el camino.
2: Sí, sí.
0: Muere gente.
2: Sí, sí.
0: ¿Llegan también embarazadas con niños?
2: También.
0: Llegan sí, también embarazadas también. Con niños. Cuando hablamos de pocos recursos en estas barcas tan pequeñas que llamamos todos, que tienen ese nombre de pateras, ¿estamos hablando de que vienen incluso sin agua? En muchos de los casos.
2: Hay casos que llegaban sin agua.
0: Que llegan sin agua, sí, sin alimentos.
2: Sí, sí. Se les acababa en...
0: Claro, es que 21 días son muchos.
2: Sí, son muchos.
0: ¿Ellos pagan por subirse en esas barcas?
2: Sí, sí, sí. sí. O sea, gratis no vienen. O sea, tienen que pagar.
0: Vale. ¿Pagan precios altos? ¿Ahorran las familias para poder pagar y tener esa oportunidad a los hijos? ¿Cómo funciona? ¿Tú sabes algo?
2: Bueno, según lo que me contaban, pues de ahorros ahorraban y pagaban el viaje. Y cada persona pues le costaba un precio u otro. Uh-huh. Depende de...
1: del que gobernaba.
2: Exacto.
1: ¿No?
2: Sí. Y otros, es verdad que también llegaban, o sea, sin pagar, pero tenía que pagar la familia.
1: Claro.
2: Vale, pues tú llegas y me tienes que pagar. Pues si pagas, ya todo bonito y tal, y si no, pues luego ya empieza la amenaza a la familia en el país de origen.
0: Uh-huh.
2: Que amenazaban pues, a la familia.
0: Uh-huh. ¿Sabemos si en esas barcas se producen abusos?
2: Que sepa yo, no.
0: Que sepas tú, no.
2: Uh-huh.
0: Bien, entonces llegan a la costa, uh-huh. ¿vale? Y entonces allí está la policía.
2: Sí.
0: Cuando desembarcan. Bien, ¿cuál es el siguiente paso?
2: Pues les afilia la policía.
0: Uh-huh.
2: Luego ya interviene la Cruz Roja
0: uh-huh.
2: en la costa. Entonces interviene la Cruz Roja, pues le dan la primera acogida, digamos,
0: uh-huh.
2: mientras que haga la distribución. Dentro de las entidades en la península.
0: O sea, yo entiendo, llegan a la costa, allí les acoge la Cruz Roja, que uh-huh. es la primera entidad que es la entidad madre, por decirlo.
2: Uh-huh.
0: Y entonces mira la capacidad que tienen las otras ONGs para poder acogerlos, ¿no? En sus comunidades.
2: Correcto.
0: Bien, entonces una vez llegan aquí, en este caso Cataluña, que es donde tú trabajabas, uh-huh. ¿Cómo es ese funcionamiento? ¿Cómo te enteras tú que llegan esos refugiados? ¿Se te comunica en la entidad donde trabajas?
2: Pues se nos comunicaba desde la entidad central que está en Madrid.
0: Uh-huh.
2: Porque Madrid, digamos, la central.
0: Uh-huh.
2: Y luego, pues, en otras comunidades, pues, hay...
1: Uh-huh.
2: O sea, hay...
1: Sucursales, sí. digamos,
2: Exacto.
1: ¿no?
2: Sí.
1: Serían sucursales.
0: Sí, oficinas, sí.
2: Y entonces, según la disponibilidad, pues manda, por ejemplo... Quedaban 8 plazas disponibles, pues mandaban 8 a Cataluña. En Valencia, pues...
0: Sí,
2: 10.
0: Los huecos que van
2: sí.
0: quedando.
2: Y los que no... O sea, cuando se llenaban las plazas, el resto se quedaban en, como digamos, un albergue...
0: Grande,
2: sí, sí.
0: Vale. Entonces, una vez llegan aquí, a vosotros os lo comunican y vais a la estación o vais a buscarlos o al aeropuerto o a dónde vais, ¿qué hacéis con ellos?
2: Vale, pues en principio en la estación de autobús.
0: Vale, y allí llegan ellos, ¿no?
2: Exacto, sí, nos comunican desde Madrid, pues mira, salen a tal hora y llegan a tal hora, ¿no? Pues a la hora pues les esperamos ahí, los los trabajadores les esperamos en la estación.
0: ¿Vienen con una primera revisión médica?
2: No todos.
0: ¿No todos?
2: No todos. No todos, porque a veces no dan abasto.
0: Vale.
1: Llega demasiada gente de golpe, ¿no?
2: Sí.
0: ¿Edades, personas mayores suelen llegar o suelen ser todo jóvenes?
2: La mayoría mayores. Y menores también, pero no tanto. Uh-huh. En mi caso, por mi experiencia.
0: ¿Mayores te refieres qué edad?
2: Mayores, pues 20, 19, 23.
0: Bueno, o sea, jóvenes.
2: Me refiero, no menores de edad.
0: O sea, no menores de edad. O sea, vale. ¿Sabéis que son todos mayores de edad porque traen documentación o por qué sabéis que son mayores?
2: Pues la mayoría llegan sin documentación. Uh-huh. Entonces llegan con una ficha, ¿no? Cuando se les afilian en Canarias, ¿no? Les cogen las huellas, ¿cómo te llamas? Pues les ponen nombre, fecha de nacimiento, la mayoría que están erróneas. Y ¿cuántos años? ¿No? Pues tengo 20 años, o tengo, pues se le pone la edad. Y los que son menores, que, o sea, se pronuncia que son menores, se les hacen las pruebas.
0: Que es la prueba de la muñeca,
1: de la muñeca,
0: ¿no?
1: Exacto. Sí, es la prueba de la muñeca, que es la que determina la edad que tienen.
2: Sí. Y entonces, si sale que es mayor, se le pone mayor, aunque hay muchos casos que eran menores, pero claro, si en Canarias la máquina le daba...
0: Que era mayor de edad, pues mayor de edad.
2: Y lo tenéis que tratar como mayor de edad.
0: Vale. Entonces, una vez ya se os comunican, vais a buscarlos al transporte público con el que lleguen. ¿Qué pasa con ellos? ¿Qué hacéis con ellos?
2: Pues cuando llegan ya tenían una plaza asignada en tal dispositivo. Entonces, pues les acompañábamos primero a los pisos, ¿no? Al dispositivo. Entonces era, bueno, pues hacemos la acogida, le explicamos un poco el funcionamiento de la vivienda... y les dejamos descansar porque llegan cansados del viaje y tal, y al día siguiente pues les citamos para hacer una entrevista un poco para saber el recorrido, ¿no? Un poco el
1: cómo han llegado,
2: exacto, sí, situación sanitaria,
1: situación,
2: recorrido, si tiene alguna enfermedad, uh-huh. Bueno, un poco la historia, ¿no? Para conocer un poco la persona, uh-huh. Si tiene algo urgente también,
0: uh-huh. Y ahí entiendo que se les hace una revisión médica en algún momento, ¿no?
2: Sí. Cuando, o sea, cuando llegan, sí. Hay un trato con el CAP, por ejemplo, de la zona, y le hacen una revisión.
0: Uh-huh,
2: uh-huh. Hacen una revisión genérica y a partir de ahí, pues.
1: ¿Solamente con la gente que viene de la zona, digamos, de África, pasa esto? ¿O, por ejemplo, con personas que vengan de otras zonas de. No sé, pues de Europa o de más en sitios de conflictos y todo eso, ¿también los acogéis, gente que viene de otros países?
2: Yo creo que eso te refieres como así, refugiados. Entonces esto ya es otro programa.
1: Vale.
2: Vale, entonces se les acoge, pero a través de otra vía, digamos.
1: Vale, porque los que vienen de, digamos, con las pateras, no serían refugiados.
2: No. En principio no, o sea, llegan como inmigrantes,
1: uh-huh.
2: Y entonces una vez llegan, pues los que quieren o tienen motivo de pedir asilo, entonces se convierten en
1: refugiados.
2: En refugiados, sí.
1: Vale, entonces ya diría, pasarían al otro proyecto, digamos.
2: Exacto, sí. O sea, que quedan, por ejemplo, en el programa de humanitaria, se comunica al otro programa, digamos, a través de Cruz Roja, porque es como la madre, como has dicho, Virginia, y entonces el que gestiona el programa, el otro proyecto, digamos, entonces uh-huh. Se queda en este programa de humanitaria hasta que salga la plaza en el del refugiados, entonces se les hace el traslado.
0: Uh-huh.
2: Porque como hay tanta gente, entonces no es algo automático.
0: Claro.
1: Es que hay mucha gente que...
2: Y hay muchos, o sea, en el programa humanitario, por ejemplo, que son 3 meses. Uh-huh. Y luego ya tiene que buscar la vida, porque hay mucha gente.
1: Claro.
2: ¿No? Porque siempre hay gente en...
0: Porque este tiempo de estar en este programa se ha reducido, ¿no? Antes estaban más tiempo, ¿no? En este programa.
2: Sí. Yo cuando entré en el 2019 eran 6 meses.
0: Ajá. Uh-huh. Y ahora hace poco ha pasado a 6,
2: sí,
0: a 3 meses.
2: Hace poco, sí.
0: Un año y pico, 2, ¿no? Igual.
2: Por ahí, sí, 2.
0: Por ahí. Ha pasado a 3 meses.
2: Tres.
0: Claro, pero estos 3 meses, vosotros, ¿qué les ofrecéis para que ellos, cuando salgan de estos 3 meses, tengan oportunidad de vivir y de integrarse en el país? Esta es mi pregunta. Claro, durante estos 3 meses les enseñáis algún oficio, algún trabajo, los incluís socialmente. ¿Qué se hace pues, en la ONG con estos chicos?
2: Es que con el tiempo que hay no da para... No da para mucho. Es que tú piensas que una persona llega sin ningún tipo de documentación, ningún idioma, o sea, no habla el idioma, muchos llegan analfabetos, entonces...
0: ¿Y entonces qué pasa cuando acaban los 3 meses con estos chicos?
2: Tienen que buscar dónde tienen que ir, si tienen familiares, muchos que marchan a Francia...
0: Pero en realidad se quedan en la calle.
2: Sí. Sí, sí.
0: O sea, en realidad están 3 meses en un programa que los acoge, les da de comer, les da de dormir, ¿no?
2: Correcto, sí.
0: Y cuando pasan 3 meses, de repente se les dice, bueno, pues ustedes, señores, a la calle porque no, ya no se pueden quedar aquí más.
2: Porque el programa...
0: No da más.
1: Es el límite.
2: El límite del programa. Menos las personas si tienen alguna enfermedad o algo, sí que se puede pedir una prórroga. Pero eso es un caso muy, muy extremo, ¿no? Tiene que tener una...
1: Algo muy justificado, supongo, porque
2: bastante,
1: claro...
2: Bastante, sí. Bastante. Tiene alguna operación o tiene algo de salud. Entonces es que se le puede pedir una prórroga, pues, 3 meses más.
0: Y entiendo que vosotros, los educadores sociales, tenéis mucho trabajo, porque estas personas debéis de estar pendientes de ellos hasta por la noche, ¿no? Debéis tener algún teléfono de contacto por si ellos os necesitan de noche, entiendo, ¿no?
2: Sí, tenemos durante la jornada, pues, tiene el teléfono de la oficina y por la tarde-noche hay un teléfono de guardia.
0: ¿En tu caso tú llevabas este teléfono?
2: Yo sí.
0: ¿Lo llevabas habitualmente este teléfono?
2: Sí, bastante.
0: ¿Te han llegado a llamar de noche, a medianoche, etcétera?
2: Sí.
0: ¿Por qué cuestiones, por ejemplo?
2: Pues conflictos.
0: Conflictos,
2: una pelea, llega uno, por ejemplo, borracho, claro, que te llegan todo tipo también.
0: Claro.
2: O incluso a veces...
0: Yo lo digo por la responsabilidad que vosotros tenéis los educadores al final, ¿no?
2: Sí, nos llamaban. Sí.
0: ¿Y qué hacíais vosotros? ¿Ibais a comisaría a buscarlos? ¿Qué se hace en este caso?
2: Pues según, depende de la llamada. Si hay una pelea, pues... Tenía que ir a alguien ahí para ver...
1: ¿Qué está pasando?
2: Claro, porque que está en un piso, en un bloque, que hay vecinos también y...
1: Claro, si no los vecinos llaman a la policía, claro. Lógicamente, si hay una pelea, ¿no?
0: Entonces, es lo que te preguntaba yo. Entonces vosotros, los educadores, en este caso, llevabais el teléfono encima y erais el teléfono o el recurso de emergencia que estos jóvenes tenían, ¿no?
2: Correcto, sí.
0: Vale, entiendo que eso está pagado, ese teléfono que llevabais vosotros.
2: Yo cuando lo llevaba yo no lo cobraba, la verdad.
0: No lo cobrabas, no. Pero estaba pagado.
2: Hombre, sí, claro que es una guardia, las guardias se cobran, o sea, en cualquier trabajo, pero yo no la cobraba.
0: Tú no la cobrabas.
2: No, matizo una cosa, o sea, cobré una parte, o sea, he estado... 3 o 4 años llevando el móvil y con el tiempo hicimos una queja, ¿vale? Y entonces al final desde Recursos Humanos nos pagaron pero un año, nos pagaron solamente un año de antigüedad. O sea, el anterior no... quedado fuera de plazo.
0: ¿Y el anterior que lo cobraba? ¿Alguien que...?
2: Supongo que alguien, pero no sé quién lo cobraba. Pero alguien, porque eso se refleja en el convenio, o sea, la guardia se cobra.
1: Pero no, vosotros no os llegaba a los que estabais realmente al pie del cañón, los Exacto. que estabais.
2: Sí, sí.
1: Claro. Claro. Esas son las irregularidades a veces que ocurren, ¿no?, en sí. algunas entidades.
0: Ahora vamos a adentrarnos un poco ya más en el caso tuyo específico, una vez hemos entendido cuál es tu labor, en este caso, en donde tú trabajabas. Tú, por la situación que vives... coges una baja por depresión.
2: Sí. Un año y medio.
0: Un año y medio. ¿Qué pasó para que tú cogieras esa baja por depresión?
2: Pues por presión laboral y personal. Porque realmente trabajar en el... O sea, atender a personas que no es fácil. No, es un trabajo muy duro. O sea, tiene mucha carga, mucha emoción, mucha responsabilidad, ¿no? Porque al final atiendes una persona, no un...
0: No un animal.
2: No un mueble.
0: Y entonces entiendo que donde tú trabajabas, ¿tenías apoyo de tus superiores o no?
2: En mi caso, no.
0: ¿En tu caso, no?
2: En mi caso, no. La verdad que éramos tres personas en el programa de humanitaria y todo lo gestionábamos nosotros entre los tres compañeros. Uh-huh. O sea, la figura como responsable era como una figura, pero...
1: No existía realmente, no había...
2: No.
1: Claro, y eso genera mucha presión.
2: Sí.
1: Claro, porque teóricamente tendría que haber una persona que fuera la responsable de llevar o controlar o dile como quieras, ¿no? Esta parte, pero sin embargo eso no existe, con lo cual os implica que a vosotros, los tres, ¿no?, que estabais, por ejemplo, en este proyecto, los trabajadores, acabáis asumiendo responsabilidades y funciones que no os pertocan.
2: Exacto, y aparte te genera estrés.
1: Claro.
2: Por ejemplo, ¿no?, pues en un piso, ¿no?, donde viven los usuarios, se estropeaba, por ejemplo, una caldera, ¿no?, en invierno, un ejemplo, ¿eh? Uh-huh. Aparte que esto es real. pues, claro, hay que comunicarlo a la persona que tienes de responsable. Oye...
0: Fulana,
2: que esto ya está estropeado. Y no te daba respuesta.
1: Claro.
2: Y luego tienes la gente quejando, ¿no? Oye, que hay agua fría.
0: ¿Pero qué hacíais vosotros?
2: Pues buscarse la vida, ¿no? Pues intentas a la persona llevarlo a otro piso para que se duche, bueno...
0: O sea, había una mala organización de las personas que llevaban los cargos superiores, ¿no?
2: Sí. Tenéis que buscar la vida, de cualquier manera.
0: Uh-huh. Has hablado de que erais tres personas las que trabajabais en este caso, en este proyecto de humanitaria. ¿Las tres personas habéis estado de baja o solamente fuiste tú?
2: Los tres.
0: ¿Los tres?
2: Sí.
0: Los tres. ¿Por alguna, o sea, por la razón que explicas tú, por la presión que estabais sometidos?
2: Por depresión y ansiedad.
0: Por depresión y ansiedad.
1: Claro, principalmente, claro, es que si no tienes a alguien que lleva el control, que dirige, que está atento a lo, no solo a las necesidades de los usuarios, también a las necesidades de los trabajadores, puesto que vosotros... De vuestro trabajo va a depender que los usuarios estén, digamos, o tengan resolución a los problemas que se le puedan presentar. Claro, si esta figura no existe, o existe sobre papel, pero no existe sobre la realidad, vosotros asumís esa parte. Pero claro, todo eso implica una presión constante, una situación de estrés brutal, porque claro, tú estás ahí porque tú quieres hacer bien ese trabajo y poder ayudar a esas personas en las dificultades que tú estás viendo, ¿no? Pero claro, a veces, antes cuando hablabas he pensado, sí, claro, pero los usuarios sí traen mucho trabajo, es cierto, tienes que estar muy ahí, pero no son los que traen normalmente las grandes dificultades por las cuales los trabajadores acaban cayendo en, digamos, en depresión o ansiedad, ¿no? Sino que es más de arriba, que no hay el soporte que tendría que haber hacia esos profesionales, que por lo tanto, claro, los profesionales, por su buena fe y por su gana de ayudar, asumen esas responsabilidades que les genera un estrés brutal, y eso al final pasa factura, y acabas, pues eso, con depresión, con ansiedad, con no rendir, con estar quemado, son muchas las consecuencias que trae esto muchas veces, ¿no? Y dices, estamos hablando de ONGs, es decir, que no estamos hablando de, mira, una empresa que puede funcionar mejor o peor, pero no es una ayuda en el sentido, la ONG es una ayuda de alguna manera humanitaria en el más amplio sentido, ¿no? Y claro, tiene consecuencias graves para los trabajadores, ya no hablo para los usuarios, ¿vale? Porque a los usuarios se les intenta muchas veces, aunque no siempre están bien atendidos, pero no por los trabajadores, sino por las altas cúpulas, ¿no? El que no hacen llegar o no dejan llegar o no permiten llegar lo que tendrían que hacer para que estuviera la gente bien, ¿no?
0: Además, aquí hay un agravante importante para mí, que es que tú además tienes a tu madre enferma.
2: Sí,
0: entonces, ¿no?, quiere decir que tú tenías la presión durante todo el día de atender a esos usuarios, perdón. Y durante la noche estar pendiente de ese teléfono, además de que tú por las mañanas, en muchas de las ocasiones, tenías que llevar a tu madre al médico pronto, ¿no?
2: Sí, que mi madre, bueno, para que tengáis en cuenta, que tiene una discapacidad del 91%.
0: Oh, muy alta.
2: Y grado 3 de dependencia. Así uh-huh. que...
0: Entonces, llegados a este punto, cuando le ocurre todo esto a tu madre, parece ser que tú negocias con la entidad donde tú trabajas.
2: Sí, negocié en su momento.
0: ¿Y qué negociaste?
2: Bueno, la flexibilidad, ¿no? Una entrada flexible con la salida flexible también, ¿no?
0: O sea, tú trabajabas tus horas, pero si en lugar de hacer, pues de 8 a 4, pues a lo mejor ese día hacías de 10 a 6.
2: Por ejemplo.
0: Sumándole que tú muchos días seguías trabajando a pesar de salir de allí.
2: Y fines de semana, festivos.
0: Incluso a lo mejor alguna tarde también te ibas fuera del horario a ver si los chicos estaban bien.
2: Y tanto, sí.
0: ¿Y qué pasa en ese momento en que tú coges esta depresión? Como bien dice nuestra compañera, además son bajas largas, porque recuperarte de esto, entiendo que todavía estás pasando por ese trance. Tú decides volver a tu trabajo porque tienes una necesidad económica y no puedes perder tu trabajo. Entonces, eso principalmente es lo que te mueve a volver a tu trabajo, seguramente en contra de lo que los médicos piensen, tú vuelves a tu trabajo. ¿Qué ocurre cuando tú vuelves a tu trabajo con tu buena fe, esperando?

0: Claro. Que ves que lo tuyo ha desaparecido y que de repente te colocan en otro programa.
1: Exacto, en tal, te toca ahora en este grupo del programa de asilo.
0: Sí. Y entonces tú entiendo que hablas con alguno de tus superiores o superior o mujer, lo que sea, y se lo comentas, ¿no? Y dices, bueno, ¿qué ha pasado, no?
1: Bueno, primero la nueva
0: persona
1: responsable, pues bueno, me explicó de que, bueno, ahora te toca estar en este programa, el otro ya no existe, que ahora te toca estar en el programa de asilo, entonces te toca estar, por, bueno, en este grupo, digamos, y estas son tus funciones, las que no tenía yo pactadas en su momento, cuando entré con esta entidad en concreto.
0: Vale, o sea, tus funciones eran diferentes,
1: sí,
0: ya.
1: Sí.
0: Sin preguntarte ni consultarte.
1: No, ningún no.
0: Nada.
1: No, era automático, o sea...
0: ¿Cambiaban mucho tus funciones?
1: Sí.
0: Sí.
1: Sí.
0: Vale, y entonces una vez han cambiado tus funciones, entiendo que intentas amoldarte lo mejor que puedes, ¿no?, a lo que te toca.
1: Sí.
0: Y te encuentras con un equipo que tú, pues, no has trabajado y tienes que amoldarte a ese equipo, ¿no? ¿Y qué pasa ahí con ese equipo?
1: Pues... yo no me encontraba a gusto en este equipo, por ejemplo, porque era... Piensa que después de un año y medio de baja, ¿no?, y por tema de depresión y ansiedad, y hasta el día de hoy...
2: Arrastras todavía.
1: Arrastro.
0: O sea, tú vuelves al trabajo un poco débil, un poco pues con esa sensación de soledad, de miedo, ¿no?, de sí, a ver qué me voy a encontrar, pero tengo que trabajar.
1: Claro, es que no me quedaba otra. Y con la ayuda de la medicación.
0: Uh-huh.
1: Entonces, hice este gran esfuerzo, volví cuando me pusieron el equipo este nuevo, en concreto, pues yo me sentía como ignorado.
0: Uh-huh.
1: ¿No? Por ejemplo, íbamos a hacer una asamblea, ¿no?, de los pisos, ¿no? Pues me ignoraban, ¿no? Yo me sentía como un mueble.
2: Uh-huh. Es decir, que no hacían el esfuerzo por integrarte, porque de hecho tú eras parte de ese equipo.
1: Exacto, sí.
2: Pero en vez de integrarte, era como que te dejaban ahí de lado, ¿no?
1: Y me comunicó la responsable que tenía, la última, oye, moja, que te veo que no participas en el equipo, no sé qué. Y digo, fulanita, digo, yo acabo de aterrizar ahora, después de una baja muy larga, pienso que... vosotros o vosotras que tenéis acoger a, ¿no?
2: Claro, una sería normal.
1: Acaba de llegar, ¿no? Como una persona recién, un compañero recién llegado, ¿no? Pues yo automático intento, bueno, pues recibirlo, ¿no? Pues acompañarlo también.
2: Claro.
1: Y entonces era un aislamiento, ¿no? Era un... Sí.
0: Además, quiero recalcar aquí una pregunta. Tú no eras nuevo en esta entidad, llevabas mucho tiempo trabajando, ¿no?
1: Sí, en el 2019.
0: O sea, llevabas muchos años trabajando,
1: sí,
0: aquí.
1: Sí, y algo.
0: Entonces, quiere decir, tú coges un año y pico de baja, pero llevabas en proporción 5 trabajando en
1: y
0: este
1: más,
0: sitio.
1: Y más. Bueno, okay, sí.
0: Sí, quiero decir que todos allí te conocían, no eras nuevo.
1: No.
0: E incluso podríamos decir que habías ido, yo qué sé, a desayunar con ellos o a tomar café o no.
1: Y les echaba una mano, el tema de traducción,
2: también,
1: por ejemplo.
2: Claro.
0: Y les echabas una mano, quiero decir que todos te conocían, no es que fueras una persona nueva que nos cuesta integrarnos con él.
1: No. Bastante conocidos, hicimos cenas de Navidad...
0: Vale, y claro, entonces tú llegas allí, esto que nos estás contando, y te encuentras que te hacen este vacío, todos los compañeros. Otra pregunta que te hago, ¿esta situación que tú cuentas le ha sucedido a otras personas dentro de esta entidad? ¿Que les hayan hecho el vacío hasta que se han marchado?
1: Anteriormente sí.
0: Sí.
1: Sí, sí.
0: O sea, ¿eres consciente de que han habido más personas que dentro de esta entidad han sufrido de esto que te estaban haciendo a ti? Moving, ¿no? ¿Sería?
2: Sí, eso sería el moving, precisamente, ¿no? Entonces, claro, cuando ya hay tantos referentes de personas que han pasado por la misma situación, lo que te hace preguntarte lo primero es que esta entidad no está funcionando de forma correcta, que aquí hay algo que se escapa a las manos. Y yo diría de incluso de los estamentos públicos, puesto que si es una ONG, quiere decir que una parte de lo que tienen viene dado por, me da igual, gobierno central, gobierno autonómico, gobierno el que sea, ¿no?, pero que tienen dinero público.
1: Sí.
2: Entonces, si esto lo está haciendo una organización hacia su personal,
0: Y además entiendo que las mutuas laborales tienen que tener conocimiento.
2: Tendrían que saberlo, tendrían que tenerlo.
0: De que han habido bajas por esta razón. Por un tema de

0: deja de ser un acoso laboral, deja de ser una situación de tensión, deja, vamos a ver, son muchos factores que están haciendo que haya varias personas que caigan en este proceso. Por lo tanto, hay que decir que eso está mal funcionando.
1: De hecho, Recursos Humanos en Madrid, o sea, tienen constancia
0: de que esto está.
1: De mucha, claro, una de ellas la mía, por ejemplo.
0: Claro.
1: Y mucha gente pues tenían que abandonar, ¿no? Pues
0: claro.
1: Que al final uno no aguanta, ¿no? Pues,
2: o sea, constancia de que más personas se han marchado, sí, porque han recibido moving dentro de esta, sí, de, sí, esta, sí, de esta oficina.
1: Sí, y Recursos Humanos tienen constancia.
2: Y tienen constancia.
1: Lo que pasa, claro, nunca te lo reconocen. Como en mi caso, cuando me llamaron, ay, que no sabía, que no sabíamos que pasaba esto, que hice lo otro.
0: Ya.
1: Dice, pues bueno.
0: Ya, claro, no, no puedes decirles mentira, lo sabéis, porque hay más gente antes que ha pasado, claro, por lo mismo y que ha quejado o se ha denunciado. Por lo tanto, sí saben perfectamente lo que está pasando.
1: Sí, sí, sí.
0: Pero lo peor es
1: y
0: eso.
1: Y ex compañeros,
0: ¿no?
1: Míos.
0: Claro, pero lo peor es eso, ¿no? Que dices, es una organización no gubernamental que con el objetivo de ayudar a las personas y lo que están haciendo es cargarse a los trabajadores.
1: Mira, Marga, eso a mí me, esta, o sea, me impacta mucho. Cuando yo hice el grado superior de integración social, claro, era todo muy bonito, ¿no? Pero, ¿no?
0: El, claro.
1: Pero cuando llegas a la realidad, para mí, o sea, por no decir una palabra fuerte, es como una empresa para mí. No es una ONG.
0: Claro.
1: De, ¿cómo es... tiene que ser realmente, no? De,
2: Bien, una vez llegas tú a este punto, ¿no? De que recibes este trato vejatorio, que no te tratan bien, que bueno, coges una baja por depresión, es que poco más se puede explicar, o sea,
0: claro,
2: ya está, no se puede explicar mucho más. Bien, tú vuelves, empiezan otra vez con esta, con este vacío, con dejarte aislado. Tú sigues con tu problema de tu madre tan grave, recordemos que tiene un 91% de discapacidad, que es altísimo, y que se encuentra amparada por el compañero, por Moja, y necesita de él. La entidad donde trabajas lo sabe, tú has negociado con ellos esta flexibilidad, que tú además regalas posteriormente tu tiempo y lo haces muy amablemente. ¿Y qué pasa cuando vuelves? ¿Esto se te respeta o no?
1: Quería comentar una cosa, antes que se me olvide, por favor. Cuando yo hice la queja de Recursos Humanos, el argumento que tenían era, no, es que porque su madre estaba, o sea, la depresión y la ansiedad por la enfermedad de mi madre.
0: ¿Qué narices?
1: Y digo que si mi madre lleva enferma hace muchos años y justo...
0: No, eso era para no tener que
2: responsabilizarse,
0: claro, sí, de lo que estaba pasando realmente.
2: Claro. Sí.
1: Y también otra cosa, cuando volví de la baja, lo primero que me hicieron, quitarme la llave de la oficina, de la puerta.
2: Cuando tú siempre la habías tenido.
1: Siempre, desde el primer día, como el resto de los compañeros.
0: Uh-huh. ¿Y se lo hicieron eso a todos los compañeros, a toda la gente? O...
1: A mí, cuando me quitaron la llave, les dije, ¿a qué viene esto? No,
0: claro,
1: es que las hemos quitado a todo el mundo, solamente las tienen dos personas. El que entra a primera hora, el que sale a la última hora. Y luego lo he averiguado yo y no...
0: No es así.
1: No es así.
0: Es decir, que de alguna manera ya estaban volviendo a intentar hacer lo que antes de que tú pillaras la baja ya estaban haciendo, que era separarte, aislarte y poco a poco...
1: Luego también otra cosa, cuando no me dieron piso, o sea, llaves de los pisos, de dónde están los usuarios.
0: Claro.
1: Y reclamé las llaves y me dijo la responsable, no, es que solamente, o sea, claro, cuando, o sea, por categoría no me pusieron de educador social, como técnico,
0: vale,
1: una categoría inferior, ¿vale? Entonces cuando yo reclamé...
2: O sea, ¿te bajaron de categoría?
1: Eso desde el principio, desde el 2000, o sea, desde la humanitaria... según...
2: No estabas en categoría que te correspondía,
1: no,
2: estabas en una categoría,
1: sí,
2: inferior,
1: sí,
2: y cobrando un sueldo inferior al que te corresponde.
1: Sí, sí, sí, sí, sí. Pero me pagaban lo que estaba en el contrato como técnico, pero realmente yo tengo una carrera, un grado.
2: Exactamente, no te correspondía,
1: no,
2: eso.
1: Exacto. Entonces la llave me dijo, no, solamente las llaves los tienen los educadores.
2: Uh-huh. Y tú dices,
0: ¿y tú qué eres?
2: Yo soy educador.
0: Claro.
1: Ya, pero en contrato estoy como técnico, una categoría inferior. Dije, vale. Y luego lo averigüé y todos los compañeros tenían.
0: Uh-huh.
1: O sea, el compañero que tenía en el programa de humanitaria, cuando nos hicieron el traslado al programa, también tenía llaves.
0: Claro.
1: Yo le pregunté de manera indirecta y me... Claro, el chaval me dijo, pues si tengo llaves. Claro. Solamente tengo de los míos, ¿no? El que le tocaba.
2: Entonces, tú cuando te encuentras ya en esa situación tan extrema, a mí me preocupaba también el tema de tu madre, que te he preguntado, ¿no? ¿Se te respetó el que tú pudieras tener flexibilidad con el tema de tu madre para acompañarla a los médicos, etcétera?
1: No tanto, no. No, siempre tenía... represalias, ¿sabes? De, o sea, no les gustaba cuando... Tengo que acompañar a mi madre. No les gustaba, no...
0: Te lo hacían pagar, vaya. De alguna manera.
1: Sí. Pero es difícil de demostrarlo. Ya. Ese es el
0: problema.
1: Lo triste.
2: Bien, entonces, tú un día acompañas a tu madre, no coges un papel, ¿no? Donde documenta que has acompañado a tu madre y se te hace una primera amonestación.
1: La primera amonestación que me hicieron era, yo tenía que volver, por ejemplo, un lunes, eso de la baja, ¿eh? En medio de la baja, luego las vacaciones 2 meses, casi 2 años, tenía que volver un lunes y yo me he equivocado, pensaba el martes, y entonces, bueno, yo estaba tan tranquilo en casa, pensando que mañana voy a entrar, y por la tarde recibo un correo de que tenía que haber incorporado hoy, que es una falta grave... Y tal cual. Y entonces esto me dio un ataque de ansiedad y tuve que ir al médico. Entonces, pues, arrastré 2 días más de baja. O sea, cogí 2 días de...
2: O sea, tú ya te vas a incorporar, que estás esperando después de tanto tiempo, no sabes lo que te vas a encontrar, te equivocas...
1: Yo me he equivocado, sí.
2: Te equivocas, asumes tu responsabilidad, claro, sí. No pasa nada, asumes tu responsabilidad. Sin embargo, la entidad ya hace como un castigo hacia ti, ¿no? Es decir, te has equivocado, vas a entrar un día que no te toca y ya te estoy avisando de que aquí ya te castigo, ¿no? Es una amonestación lo que te voy a poner.
1: Sí, Virginia. Y les dije, voy a quitármelo de vacaciones, o sea, que es un error mío.
0: Claro.
1: Que...
2: Tú de buena fe, intentando de buena fe llegar a un acuerdo.
1: Claro, digo... Y no, o sea, no, eso no es un...
0: Una negociación.
1: Exacto,
0: ahí, ¿no?
1: No es porque ahora coges... Me tienes que haber avisado. Y, o sea, ha sido sin querer. O sea,
0: claro, que... pero si tú no eres consciente, ¿cómo vas a avisar? Claro, es absurdo. Esa pregunta ya no tiene ningún sentido.
2: Bien, como nos quedaba poco tiempo, me gustaría ir a la segunda amonestación. Porque la tercera es cuando te echan.
1: Sí.
2: Entonces, ¿la segunda qué pasa?
1: La segunda era... Iba yo a trabajar y me hice daño de camino al trabajo, en el metro. Pues la avisé a la empresa que me ha pasado esto y tal. Fue al médico. Entonces me mandaron una carta de la mutua para que me visiten. Porque según ellos se podía hacer un accidente laboral. Pero resulta que no. Según la mutua me ha dicho que tiene que ser una ruta muy concreta. Si, por ejemplo, paras a tomar un café, ya no se considera el accidente laboral, que no pasa nada. Y entonces fue al médico. Al médico le dije, dame la baja. Entonces me dieron el papel médico y lo mandé lo entregué a la compañera, a la responsable, que está en Barcelona.
2: Sí.
1: Y luego pues me llegaban desde Recursos Humanos... Tiene que mandar esto. Luego, otra compañera que está en otra ciudad, o sea, está por Maresma, también me tienes que mandar esto. Luego, otra compañera de riesgos laborales de la entidad, explícame cómo para averiguar si puede ser un accidente laboral. No sé, para mí era, no sé si es lo correcto, ¿no? Pero a mí me generaba...
0: Ansiedad. Te mareaba.
1: Sí, claro, mareaba.
0: Lo que te hacen es marearte.
1: Una persona, ¿no? Te lo mando, a la persona y ya está. Y luego ya lo arregláis entre vosotras.
2: Bien, ¿qué pasa entonces con esto?
1: Pues era una falta también.
2: ¿Segunda falta?
1: Sí, segunda falta.
2: Bien, y entonces ya, ¿qué pasa? ¿Llega la tercera?
1: No, solamente dos.
2: Ah.
1: La primera hice recurso.
2: Sí.
1: ¿Vale? Entonces me la... o sea, que era una... Sí, me la dejaron como amonestación.
2: Sí.
1: Y la segunda no hice recurso, porque ya...
0: Bueno, ya viste que iban por otra historia,
1: digo,
0: ¿no?
1: Voy a perder el esfuerzo y digo ya que hagan lo que quieran.
2: ¿Y qué pasó entonces?
1: Entonces me despidieron.
2: ¿Y cómo fue ese despido?
1: Pues era una mañana que teníamos una salida con los usuarios y una hora antes me llamaron al despacho los responsables y que, bueno, pues que te vamos a despedir, un despido disciplinario.
2: Además, según tú me explicabas, la persona que te llama al despacho era una persona con la que tú habías tenido cuando estabais en horizontal, por decirlo de alguna manera, que era una persona trabajadora que se relacionaba contigo, con la cual tú salías a comer o a veces a cenar o a tomar cafés, bla, etcétera.
1: Salidas, algunas salidas por el Maresma hemos hecho, o sea, teníamos muy buena...
2: Muy buena relación. Esa persona la suben de categoría y de repente se convierte en la persona que te echa.
1: Exacto, sí.
2: Y te echa con frialdad, entiendo.
1: Sí.
2: O sea, te dice que ya puedes recoger tus cosas y que te puedes marchar.
1: Sí, sí, tal cual.
0: Ya no pudiste salir con esa salida que tenías programada con los usuarios, ya no te dejaron hacerla.
1: No. Sí, los usuarios estaban abajo en la oficina esperando para la salida que teníamos programada.
2: O sea, esa persona que había sido, entre comillas, compañero o compañera durante X tiempo, pasó a ser el ejecutor de o ejecutora de tu despido disciplinario.
1: Correcto.
2: Sin llamarte ni decirte, después de todo ese tiempo de amistad que habíais tenido, ¿no? Pues oye, moja, que sepas que mañana posiblemente te vamos a despedir.
0: Claro.
1: Ningún aviso, ninguno.
2: Eso entiendo también que te ha dolido mucho durante mucho tiempo que esa persona, ¿no?, que te ha despedido haya tenido ese trato contigo.
1: Pues la verdad que sí, porque yo le tenía mucho aprecio. Y claro, yo, o sea, creo que también me tenía aprecio. Al menos yo lo que sentía. Y me afectó bastante emocionalmente, la verdad.
0: Claro, te cogió además totalmente de sorpresa.
1: Sí,
0: porque claro, no lo esperabas, ¿no?
1: No, aparte tuvimos un muy buen trato, muy buena relación. O sea, como a nivel particular, como a nivel profesional. O sea, compartíamos también tareas entre programas de la entidad. Pero sí, me quedé...
0: Es decir, que ya no solamente es el que te quedas sin trabajo, ¿no?, sino que más a más personas que tú pensabas que teníais un buen vínculo y una buena relación, no es así.
1: Sí, me siento como defraudado.
0: Claro.
2: Claro. ¿Y ahora en qué momento estás? ¿Estás con el paro, entiendo?
1: Sí, estoy en el paro ahora.
2: ¿Estás con el paro? ¿Se ha portado bien la entidad contigo?
1: Como por ejemplo,
2: al despedirte, ¿te ha facilitado? Si tú has tenido alguna necesidad que hayas podido negociar con ellos o no, ¿has sido como, bueno, pues te vas, esto es lo que hay, ya está?
1: Sí, ya está, tal cual, sí, ninguna, ya está, que ya puedes recoger tus cosas y digo, vale, pues solamente voy a quitar mi firma digital y ya está.
2: Pues bueno, compañeros, hasta aquí. Moja, espero que puedas encontrar un trabajo próximamente. Lo siento mucho que esto haya pasado y siento mucho que las ONGs trabajen muchas de esta manera y que no seas el único, que esto es lo más importante, sí. Marga, que se ponga de manifiesto las personas que se despiden de manera injusta y se les hace moving dentro de las empresas.
0: De las ONGs, teóricamente no son empresas.
2: De las ONGs. Moja, muchas gracias por haber estado esta noche aquí. Y te esperamos próximamente.
1: Vale, pues gracias a vosotras.
2: Gracias a ti, Marga. Buenas noches.
0: Buenas noches, y la verdad es que es un tema muy interesante y que hay que hablar más de esto, hacerlo público, que la gente sepa lo que hay.
2: Muchas gracias. Gracias, David, nuestro técnico de sonido. Gracias a todos ustedes. Virginia Delón se despide. Buenas noches. Hasta la semana que viene. No se olviden de ser felices. Bye.